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Es la hora cero, un minuto. Contrariamente a lo que pueda parecer, el primer festival de jazz que se celebró no tuvo lugar en Estados Unidos, sino que fue en Francia, concretamente en Niza, en el inicio de 1948. Organizado por esta ciudad y el Hot Club de Francia, se programaron una serie de conciertos que tuvieron como mayores reclamos los All Stars de Louis Armstrong, con Jack Teagarden, Barney Bigard y Earl Hines, entre otros, la orquesta de Claude Luther, Stefan Grappelli y Django Reinhardt. 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

Es la hora 1:04. En el verano de 1952, Chet Baker recibió un telegrama de un amigo avisándole que Charlie Parker estaría en Los Ángeles realizando audiciones con objeto de contratar a un trompetista para una próxima gira. El músico se dirigió al Tiffany Club y cuando llegó encontró a varias decenas de personas con sus instrumentos esperando el turno para ser escuchados. A continuación, el saxofonista se aproximó al micrófono y preguntó si estaba en la sala Chet Baker. Baker subió al escenario y comenzó a tocar las canciones que Parker le indicó. Tocamos dos temas. El primero fue The Song Is You y luego hicimos Cheryl. Por suerte yo lo conocía. Después de Cheryl, anunció que la audición había terminado. Dio las gracias a todos y dijo que me contrataba para la gira. 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

Es la hora 2:04. El lírico tenor Stan Getz decide grabar un álbum con la Kenny Clarke Francis Boland Big Band, pero por alguna razón inexplicable, el material que Boland prepara para la sesión se aleja considerablemente de la línea general mantenida hasta el momento en las grabaciones de la banda. La música es abstracta e inaprensible, poco adecuada para las cualidades improvisativas, eminentemente melódicas, del saxofonista. Getz, sorprendido, no oculta su malestar y sale como puede del complejo laberinto diseñado por Boland. El resultado se llama Change of Scenes y fue grabado en el año 1971. 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

Carmen McRae, conocida con el apodo de Cantante de Cantantes, fue contemporánea de Ella Fitzgerald y Sarah Vaughan y considerada la virtual sucesora de Billie Holiday. Fue una de las más importantes cantantes de jazz y compositoras del siglo XX, a través de 60 álbumes registrados y una carrera que la llevó a Europa, Sudamérica y Japón. McRae se inspiró en Billie Holiday, pero creó su propia y reconocible voz. 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

Es la hora 4. Recién salido del salvaje éxito de su álbum Hello Dolly, Armstrong hizo un viaje al Berlín comunista en 1965, donde dio un concierto de 2 horas, ganándose una gran ovación. Aunque oficialmente no estuvo patrocinado por el gobierno, hay algunos que creen que el concierto fue organizado por la CIA. 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

la hora 5:03. El scat es una manera de cantar donde se emplean fraseos o sonidos sin palabras en imitación al sonido de un instrumento. Louis Armstrong tiene la fama de ser el primero que grabó en disco un tema cantado en scat, Heebie Jeebies, en 1926. 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
5: Nueva hora, la única radio de jazz de Buenos Aires. Vamos a escuchar artistas como Gregory Porter, Nicholas Payton, Harry Hancock, Mel Torme, y vamos a comenzar con Natalie Cole, L.O.

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1: En Blackie 89.1 te contamos cómo están las calles de la ciudad.
0: Atención colectora de la Avenida General Paz y Avenida 27 de Febrero. Allí un incidente, dos autos involucrados. El SAME trabaja en la zona. Esto ocasiona algunos inconvenientes para circular libremente por allí. En cuanto a los servicios, trenes, subte, prometo todo horario.
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0: Nicholas Payton con Dr. John en Blackie, solo Jazz Mac the Knife.
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0: 8 horas 30 minutos, 10 grados en la temperatura actual en la ciudad de Buenos Aires. Tenemos el cielo nublado y así estará toda la jornada de hoy. Mañana jueves también cielo nublado, mínima 10, la máxima 11.
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5: Vamos a recorrer artistas como John Pizzarelli, Gillespie, Kenny Barron, Hipsista. Comenzamos esta nueva hora en Blacky Solo Jazz. Andrea Motis, My Favorite Things.

0: Catherine Russell en Blackie 89.1 At the Swing Cats Ball.
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0: Continúan las demoras en Avenida General Paz por un incidente que sucedió en la intersección con la Avenida 27 de Febrero. Atención, por allí el SAME está trabajando en la zona. En cuanto a los servicios trenes, subtes, prometo, todo funciona con normalidad.
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0: D.D. Bridgewater. En Blackie 89.1 escuchamos How High Moon.
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0: 9 horas 30 minutos, 10 grados la temperatura en la ciudad de Buenos Aires. En estos momentos tenemos el cielo nublado, esperamos las lluvias para la tarde y también tendremos el cielo nublado mañana jueves. La mínima será 10, esperamos una máxima de 11 grados.

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0: Charles Aznavour, For Me, For The Other, en Blackie Solo Jazz.
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0: Buenos shows para disfrutar en la ciudad. Dos opciones para hoy. Una en Bebop Club, Uriarte 1658 a las 20 horas. Junior Vinzuña con Real Deal Chicago Blues en formato Blues Crew. Más info arroba Bebop Club. 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Vas a poder ver a Matías López, Juan y Picotto, Pablo Tozzi y Rizzo, Discovering New Music en cuarteto. 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
3: Nueva hora en la única radio de jazz de Buenos Aires. Y vamos a escuchar artistas como Keith Jarrett, Mumy Pearson, Dean Reeves, Harry Connick Jr. Y comenzamos esta nueva hora con Carl McRae. Perdido.

0: Jazz Mayerhorn and Blackie Solo Jazz, I Thought About You.
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0: Continúan las demoras en la colectora de Avenida General Paz y Avenida 27 de Febrero. Allí un incidente, esto ocasiona algunos inconvenientes para circular libremente. En cuanto a los servicios, trenes, subtes, premetro, todo funciona a horario.
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0: Escuchamos a Harry Connick Jr. en Black 89.1, Love is Here to Stay. ¿Estás listo o lista para vivir el jazz como nunca antes? 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

0: Louis Armstrong en Blackie 89.1, George on my mind.
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0: 10 horas 30 minutos, 11 grados la temperatura actual en la ciudad de Buenos Aires. Tenemos el cielo nublado, esperamos
2: algunas lluvias quizá para hoy, también para mañana jueves, que la mínima será 10 y la máxima también llegará a 11 grados.
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2: Escucharemos artistas como Terence Blanchard, Dizzy Gillespie, Barry Martínez, Blossom Derry, Jamie Cullum. Comenzamos esta nueva hora en Blackie 89.1. Tony Bennett, Lady Gaga.

0: Mark Morphy en Blackie 89.1. Escuchábamos Blues in the Night.
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0: Está lenta la General Paz entre Constituyentes y Lugones. Atención también en la Panamericana, altura del Talar, sentido a la ciudad. También en Don Torcuato, también hacia el norte con demoras. También autopista Perito Moreno en el enlace con la autopista 25 de Mayo, sentido al centro, también demoras por allí. Servicios, trenes, subtes, premetro, todo horario.
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1: 11 horas 30 minutos, la temperatura en la ciudad de Buenos Aires en estos momentos 11 grados y tenemos el cielo nublado. Para mañana jueves esperamos cielo nublado también, la mínima 10, la máxima llegará a 11 grados. 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

0: Jungle Train en Black 89.1. Giant Steps.
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0: 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Uriarte 1289 a las 20 horas. Vas a ver a Pablo Mota, Flavio Romero, Hernán Casiva, Diego Rodríguez y Mariano Siburi, quinteto de contrabajos. Más info arroba cc Nueva Uriarte. En Thelonious Club, Nicaragua 5549, desde las 20 se presentará la Jazz Bond, dirigida por Damián Carrasco, Jazz in Soundtracks. Más info, arroba Thelonious, Buenos Aires.
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4: Nueva hora en la única radio de jazz de Buenos Aires. Vamos a recorrer artistas como Miles Davis, Benny Goodman, Billie Holiday, Amy Winehouse. Comenzamos con Frank Sinatra. Come fly with me.

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0: Solo Jazz, sing, sing, sing.
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0: 12 horas 30 minutos, 11 grados la temperatura en la ciudad de Buenos Aires. Ahora tenemos el cielo nublado. Mañana también esperamos cielo nublado, mínima 10. La máxima llegará a 11 grados.
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0: Blackie Solo Jazz, Lullaby of Berlin.
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0: El saxofonista Gary Bard se une al colectivo británico Your Brother's Keeper en su nuevo álbum. El legendario saxofonista lanzó su más reciente proyecto colaborativo titulado Where Rivers Meet, grabado junto al ensamble británico de post-acid jazz Your Brother's Keeper, formado por iniciativa del curador Gilles Peterson. El álbum explora la fusión entre el jazz espiritual y las texturas electrónicas contemporáneas. A sus más de 80 años, el ex integrante de la banda de Miles Davis mantiene una prolífica agenda creativa que incluye una próxima trilogía discográfica y exploraciones sonoras con tecnologías de producción actual.
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4: Nueva hora en la única radio de jazz de Buenos Aires. Escucharemos a Duke Ellington, Gerald Clayton, Ella Fitzgerald, Mumy Person. Comenzamos con Sarah Vaughan.

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2: 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En 2011, Tony Bennett y Amy Winehouse unieron sus voces en los míticos estudios Abbey Road para grabar Body and Soul. Repasamos las colaboraciones más icónicas del maestro en el capítulo 7 de nuestro especial Rumbo a sus 100 años por Blackie 89.1. Capítulo 7. El maestro de los duetos.
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2: Frank Sinatra lo definió en los años 60 como el mejor cantante en el negocio de la música. 40 años después, ya consagrado como el gran patriarca del cancionero americano, Tony Bennett decidió compartir su trono. Bienvenidos al séptimo capítulo en Blackie 89.1. Al cumplir 80 años, lejos de pensar en el retiro, Tony inició una serie de álbumes titulados Duets que rompieron récords en todo el mundo. La premisa era maravillosa: cruzar puentes generacionales y culturales juntando su voz con los artistas más importantes de todas las eras. Por su estudio pasaron leyendas de la talla de Paul McCartney, Elton John, Stevie Wonder, Bono y la mismísima Barbara Streisand. Tony Bennett poseía una generosidad artística única. No buscaba opacar a sus invitados, sino entablar un diálogo íntimo y sincero a través de las canciones. De todas esas colaboraciones, hubo una que quedó grabada a fuego en la historia de la música popular universal. En marzo de 2011, Tony entró a los míticos estudios Abbey Road en Londres para grabar el estándar Body and Soul junto a la inolvidable Amy Winehouse. Sería, trágicamente, la última grabación de estudio en la vida de la joven cantante británica. Bennett, con una paciencia paternal y una enorme empatía, logró capturar la genialidad y la profunda melancolía de Amy en una toma vocal desgarradora y perfecta. A través de sus duetos, Tony Bennett nos recordó que el jazz es, por encima de todas las cosas, un diálogo del alma que no entiende de fronteras ni de edades. 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